0: Mauro.
1: Bro, necesito ayuda, tío. Tengo una resaca muy fea. Últimamente estoy fatal, hermano, desde que ella se fue, te lo juro. No paro de salir. Y me he despertado con una chica, tío, que me cayó súper bien, en verdad, pero... Ven a pedirle un taxi, por favor, te debo uno.
2: Cabrón, ¿pero por qué? ¿Dónde tienes que ir tú?
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1: Me dijeron de venir aquí al casal los lunes y estoy encantada. Estoy toda la semana soñando en que llegue el lunes para venir, porque todas las señoras que nos atienden y están con nosotras, si una es buena, la otra es mejor.
2: Yo era un vegetal ya, porque estoy sola en mi casa. Yo tengo familia, pero bueno, yo estoy sola en mi casa y todo era pensar en mi marido. Pero cuando llegó la Monse, me dijo, si quieres de voluntad, venir a probar. Si no te gusta, ya dejamos y no vienen más. Ojo, que no me gusta, deseando que llegue el lunes para venir aquí con ellas.
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1: Hacemos yoga sentadas, porque ya somos todas mayores, pero sentadas, y después pues explican cosas o explicamos cada una sus vivencias y sus cosas, y son ratos que nos lo pasamos muy bien.
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2: 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Es que no los dejo parar, muy trasto, ya te digo, muy trasto. Es que, el anciano lo que quiere es esto, porque yo las penas las dejo en mi casa, si las tengo, las dejo en mi casa, y le digo, esperadme aquí que luego vengo. Y aquí no, aquí no hay pena, aquí hay alegría, mucha alegría.
1: Pues yo estoy muy contenta de venir, ojalá fueran más días, porque me encuentro muy a gusto con todas ellas, tanto con las que vienen a atendernos como las que venimos para hacer la reunión, y estoy muy a gusto.
2: He encontrado una familia fabulosa, donde se me trata bien, donde todas me quieren, donde todas nos besamos cuando nos vemos, de todo. Yo estoy muy contenta.
1: Que se siente uno pues como si las conociera de toda la vida.
2: Somos una piña, todas.
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6: 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Los lunes.
7: Muy bien. Muy gusto que estamos con ellos. Nos sentimos toda familia, todos unidos. ¿Y qué le quiero decir? Que yo estoy muy a gusto con ellos. Y me están muy bien. Muy bien.
6: ¿Diríais que es como una gran familia esto?
5: Vamos cada lunes y es la manera de salir y estar con las compañeras y pasamos, hemos ido a alguna excursión, a Colonia fuimos y hemos pasado bien.
3: Póntelo más cerquita de la boca para que te podamos
6: escuchar.
3: Exacto,
6: así te escucharemos bien. Sí. ¿Cómo os sentís vosotras cuando arribo allá cada dilluns?
9: Deseando que llegue el lunes para ir.
10: Muy
9: y está muy a gusto tanto con los las señoras que vienen a cuidarnos o a estar con ellas, como con todas las que participamos, muy a gusto.
6: Porque, Ascensión, ¿qué tipo de actividades hacéis? ¿Cuáles son las cosas que hacéis?
10: Pues hacemos relajación.
6: A ver, un poco cerca del micro.
10: Espero que no te acostumbras. Hacemos relajación, hacemos
9: yoga.
10: Yoga, hacemos. Hablamos mucho, yo más que las otras.
6: Espera, que no lo hemos acabado de escuchar, mira, del todo bien. Vamos a hacer una cosa, mira. Ahora te vamos a escuchar perfectamente.
3: Ahora,
6: a ver. Ahora perfecto. ¿Qué actividades hacéis?
3: Y al John farà sentadilla durant un
6: minutet,
3: ¿eh?
6: Soc esportista, soc Jaime Guerra.
10: Hacemos la relajación.
6: Perfecto. A ver, así el micrófono. Perfecto.
10: Hacemos la rehabilitación. Nos reímos mucho, lo pasamos muy bien. Yo estaba muy sola, hace 8 años que murió mi marido, entonces me sentía muy sola. Vino la asistente, la Monse, vino a mi casa, si quería ir allí al casal. Fui una de las primeras que fui y bendita la hora que fui, porque yo soy otra persona, diferente. Me meto mucho con todas ellas, soy un trasto muy gordo, como ya te dije la otra vez. No dejo vivir a nadie, especialmente al Antonio. Y yo me lo paso estupendamente. Y ya te digo, a ver, yo tengo mi familia, pero cada uno está en sus cosas, con su familia. Y yo, pues, al entrar ahí al casal, cuando estoy allí ya no me acuerdo de nada más. O sea que sin ser familia de sangre, he encontrado una familia maravillosa. Nos queremos todas y todo muy bien.
6: Un aplaudiment, no? És molt bonic això que estem escoltant.
3: Antonia, no sé si tú lo vives como ella.
2: Igual.
3: ¿Llegaste en la misma situación?
2: Sí, sí.
3: Cuéntanos cuál fue tu caso y cómo llegas a este servicio.
2: Sí, yo también estoy sola, pero ya te digo, deseando que llegue el lunes y hacemos yoga y sentadas, por cierto, pero porque ya más no se nos puede pedir.
10: Que después no nos pueden levantar.
2: Pero nos lo pasamos muy bien y con todas nos llevamos, tanto con ellas como con las compañeras, como si estuviéramos en familia.
3: La compañera decía sí. Una cosa por aquí.
6: Creo que querían decir una cosa, a ver si podemos escuchar lo que quería decir.
7: A ver, que estamos muy agotados, que venimos por la noche y otro día estamos deseando que llegue el lunes para estar con ella. Y estamos muy bien.
6: Os cuidáis mucho entre vosotras.
5: Sí, sí. Siempre que nosotros estamos juntas y... ¿Cómo estás?
2: En familia.
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4: A ver, ellas cuentan que se encuentran muy bien, pero hemos trabajado muchos temas, ¿eh?
2: Mucho.
4: No solamente pasarlo bien, ¿eh? Sí, pasarlo bien y crecer por dentro,
2: sí, sí,
4: que lo hemos hecho. Sí, aparte han venido, sabéis que han venido enfermeras para decirnos cómo cuidarnos en la alimentación.
2: Yo ya no me acuerdo,
4: ha venido la policía para enseñarnos cómo tenemos que ir por la calle. Hemos tratado temas de cómo romper esa soledad aunque no estéis en el grupo. Eso también se ha trabajado. Sí. O sea que se lo pasan pipa. Se lo pasan pipa. Y la verdad, aquí hay cuatro. Faltan seis más. Personas que sí que no salen de la calle. Personas que están ciegas. Que tienes que ir a buscarlas. Persona, tenemos una Conchita que hoy era su santo y la Montse ha ido a llevarle un regalo, que está en una sociosanitaria. Entonces, es verdad con lo que ellas dicen, son una familia, somos una familia.
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0: pasarlo bien, sino que también vais a trabajar las emociones, sí, a explicar lo que os pasa. ¿Cómo os ha ayudado eso?
1: Haciendo el trasto, como yo. Yo paso bien. Nos hacemos más cosas, nos contamos nuestra vida. Cuando entramos nos preguntan, nos hacen una entrevista, contamos nuestra vida, lo que hemos pasado. Yo, por cierto, he pasado mucho, como muchas de ellas. Y lo que sí le pediría a la señora alcaldesa es que nos dieran otra semanita más. O sea, vamos el lunes y poder ir el jueves otra vez. Eso sí que se lo
2: por pedir que no quede. Claro que sí, la carta a los Reyes Magos.
0: Ahora que es Navidad. ¿Y vosotros esto cómo lo lleváis? El hecho de explicar las cosas que os pasan cuando llegáis allí.
1: Pues nos reímos. Muy otras bien. Veces nos se nos caen lagrimillas, y, pero no. No, estando yo no hay nadie triste, no.
2: ¿Y creéis?
1: Soy un trasto muy gordo, a pesar de la edad, ¿eh? Serio, ¿eh?
2: ¿Y creéis que habéis aprendido cosas que hasta ahora no habíais tenido la oportunidad de conocer?
1: Claro, mucho.
2: ¿Cómo qué?
3: Y a compartir.
2: Y a compartir también. Cosas que igual pues nunca habíais compartido con otras mujeres.
1: Claro que no.
2: ¿Sí?
3: La verdad.
1: Sí. Yo por lo menos no. Bueno, cuando he sido joven yo he sido auxiliar de geriatría en la colonia Güell, pero ya murió mi marido y ya tuve que dejar. Pero vamos, que siempre soy así. Si alguna está triste yo me río o contamos alguna cosa, pero no hacemos solamente eso, hablamos. No sé, somos una piña.
2: Porque, ¿cómo de importante creéis que es encontraros con otras mujeres que están pasando por lo mismo que vosotras, ¿no? Que están en el mismo momento vital, que igual también se sienten solas, y el poder este de estar juntas? ¿Es importante eso?
1: Eso sería maravilloso, poder estar más gente, que viniera más gente para darles ánimo, ellas a nosotros, nosotros a ellas. Ahí tenemos a la jefa, la Rosario, una...
2: La Rosario es la jefa, ¿eh?
1: Me riñe mucho, pero es buena, ¿eh?
0: Pero es una
1: buena.
0: Jefa buena, ¿no?
1: Es muy buena, en serio, ¿eh? Pero me riñir... muy gruñona, sí, pero
2: Rosario,
1: muy buena.
2: Rosario, la riñes. Defiende.
3: No llega la sangre al río.
4: A ver,
3: no.
4: Asunción.
1: Sabe ya que yo te quiero.
4: No riñimos.
1: Nunca.
4: Llamamos al orden.
2: Que es una línea muy fina que separa una cosa de la otra.
1: Ya lo sé. Pero como yo siempre he estado sola, pues ahora me veo con tanta gente.
0: Pero si llaman tanto al orden, también por algo
4: porque
0: será, ¿eh?
4: Asunción.
0: Por algo será, quizás.
4: Porque Asunción,
0: ¿eh?
4: Tú ya sabes que en el grupo tenemos que hablar todas.
1: Todas.
4: Siempre lo decimos.
1: Pero no hablo yo sola, ¿eh?
4: Bueno, por eso. Deja que hablen las otras.
1: Si yo no hablo alguna cosa para reír...
3: las pilas siempre puestas, recién puestas.
1: Hombre, a ver, si ahí estamos, hacemos cosas, hacemos relajación, no reímos, otras veces no nos reímos. Ellas no... Vamos, las voluntarias son maravillosas, empezando por ella, por él. No sé, nos queremos mucho. Y si cuanto más gente hubiera, mejor. Mejor, porque las que no saben... Yo ya fui de las primeras, ¿no, Rosario? Entonces... Yo llegué muy triste, pero allí nos reímos, somos una peña. Pues a mí me pasa esto, pues a mí me pasa lo otro. Y yo, es muy corta la hora y media, en serio, muy
0: doncs,
1: cortita.
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